0: Dejamos todo para el final, sin planificar, sin medir las consecuencias. El Señor nos prepara para que seamos bendecidos y cuando su bendición llega, nuestro corazón se llena de gusto y de gratitud porque confiamos y decidimos con Él. Haga las cosas con paciencia. Persevere y aprenda a esperar y a confiar en Dios para después decidir lo mejor, solucionar de la mejor forma una circunstancia difícil y actuar con una mejor convicción y sabiduría.
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1: Es la hora.
2: Las 7:38.

Estoy cansado de trabajar y de ver a la misma gente. Camino a mi trabajo todos los días. Llego a la casa y mi esposa sirvió lo mismo para cenar que no me gustó mucho, que digamos. Pero tengo que comer la comida que no me gusta. Voy a entrar al baño y mi hija de apenas año y medio no me deja porque quiere jugar conmigo. No entiende que estoy cansado y quiero entrar al baño. Después, tomo mi revista para leerla en mi sillón y mi hija nuevamente quiere jugar y que la arrulle entre mis brazos. Yo quiero leer mi revista y sale mi esposa con su ¿qué tal me veo? Me arreglé para ti. Le digo que bien sin despegar los ojos de mi revista. Para no variar, se enoja conmigo porque dice que no la comprendo y que nunca la escucho. No sé por qué se enoja si le pongo toda mi atención, es más, aún viendo la televisión. Claro que le pongo atención. Bueno, siempre y cuando haya malos comerciales. A veces quisiera estar solo y no escuchar nada. Yo solo quiero descansar. Suficientes problemas tengo en el trabajo para escucharlos de mi casa. Mi padre también me molesta algunas veces, y entre clientes, esposa, hija, padre, me vuelven loco. Quiero paz. Lo único bueno es el sueño. Al cerrar mis ojos siento un gran alivio al olvidarme de todo y de todos. Hasta que después... Hola. Vengo por ti. ¿Eh? ¿Quién eres tú? ¿Cómo entraste? Me manda Dios por ti.

0: dice que escuchó tus quejas y tienes razón. Es hora de descansar.
1: Eso no es posible. Para eso tendría que estar...
0: Así es. Sí lo estás. Ya no te preocuparás por ver a la misma gente, ni por caminar, ni de aguantar a tu esposa con sus guisos, ni a tu pequeña hija que te moleste. Es más, jamás escucharás los consejos de tu padre.
1: Pero, ¿y qué va a pasar con todo? ¿Con mi trabajo?
0: No te preocupes. En tu empresa ya contrataron a otra persona para ocupar tu puesto. Y por cierto, está muy feliz porque no tenía trabajo.
1: ¿Y mi esposa? ¿Y mi bebé?
0: A tu esposa le fue dado un buen hombre que la quiere, respeta y admira por las cualidades que tú nunca observaste en ella. Y acepta con gusto toda su comida sin reclamarle nada. Porque gracias a Dios y a ella, tiene algo que llevarse a la boca todos los días, a diferencia de otras personas que no tienen nada que comer y pasan hambre hasta por meses. Y además, se preocupa por tu hija y la quiere como si fuera de él. Y por muy cansado que siempre llegue del trabajo, le dedica tiempo para jugar con ella. Son muy felices.
1: No puede ser, no puedo estar muerto.
0: Lo siento, la decisión ya fue tomada.
1: ¿Pero eso significa que jamás volveré a besar la carita de mi bebé? ¿Ni a decirle te amo a mi esposa? ¿Ya no veré a mis amigos para decirles lo mucho que los aprecio, ni darle un abrazo a mi padre? ¿Ya no volveré a vivir? ¿No existiré más? ¿Me enterrarán en el panteón y ahí se quedará mi cuerpo cubierto de tierra? ¿Nunca más volveré a escuchar las palabras que me decían? ¡Hey, amigo, eres el mejor! ¡Hijo mío! Estoy orgulloso de ti. Cuánto amo a mi esposo. Papito, te quiero mucho. No quiero morir. Quiero vivir, envejecer junto a mi esposa. No quiero morir todavía.
0: Pero es lo que querías, descansar. Ahora ya tienes tu descanso eterno. Duerme para siempre.
1: No quiero. No, por favor, Dios, no, por favor. Hey, ¿qué te pasa, amor? ¿Tienes una pesadilla?
0: Dijo mi esposa despertándome de ese horrible sueño.
1: No. No fue una pesadilla, mi amor. Fue otra oportunidad para disfrutar de ti, de mi bebé, de mi familia, de todo lo que Dios creó. ¿Sabes?
0: Estando muerto ya nada puedes hacer. Y estando vivo, puedes disfrutarlo todo. Una vez cerrando tus ojos, nadie te garantiza volver a abrirlos.
2: 7:50 minutos.

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1: La multitud estaba armada de palos, piedras y cuchillos. Y estaba furiosa, y vociferaba, insultaba y amenazaba. Se parecía en esto a aquella multitud enfurecida que fue de noche al huerto para arrestar a Jesús. Esta multitud moderna y de la ciudad de San Pablo, Brasil, iba en persecución de Careca, jovencito de 13 años de edad, de Dinguela, de 18 años, y de Fuscao Preto, de 20 años. Los tres jóvenes habían asaltado y lastimado a un hombre, y la multitud siguió tras ellos para apresarlos, condenarlos y lincharlos. Al tomar conocimiento de su muerte, la multitud salió a la calle para celebrar el acontecimiento con cohetes. Una mujer dijo: "Hoy es el día más feliz de mi vida". Y el padre de Careca, el chico de 13 años, dijo: "No culpo a nadie de su muerte. Mi hijo murió porque así lo quiso la vida". Amigo, muchas reflexiones acuden a nuestra mente mientras leemos noticias como esta. Primero es acerca del estado actual de nuestra sociedad, donde robos, asaltos, asesinatos, por cualquier motivo, se suceden a cada paso. Segundo es acerca de las decisiones que toma el pueblo de hacerse justicia por su propia mano, harta de ver a las fuerzas del orden completamente impotentes e ineficaces para imponer precisamente el orden y la justicia. Tercero es acerca de la amarga reflexión del padre de Careca: "Mi hijo murió porque así lo quiso la vida". Puede ser, amigo, que la vida que llevaban estos tres jóvenes, una vida de violencia, delito e ilegalidad, haya determinado, en cierto modo, el triste fin que tuvieron los tres. Y así podría decirse: la vida lo quiso así. Pero no es necesario que la vida siempre quiera lo malo para nosotros. La vida se desarrolla según lo que vamos sembrando en ella. Si sembramos de continuo el mal, claro que vamos a cosechar el mal. Pero si sembramos el bien, la bondad, la paz, la justicia, vamos a cosechar esas mismas cosas. Y más allá y por encima de lo que quiere la vida misma, está lo que quiere Dios. Y lo que quiere Dios para cada uno de nosotros es el bien, la paz, la buena vida y la felicidad. Y yo le digo, mi amigo, hagamos de Cristo nuestro Señor y Salvador, y nuestra vida conocerá el bien.
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3: Son las 8:02.

0: Primer libro de Crónicas, capítulo 9. Contado todo Israel por sus genealogías, fueron escritos en el libro de los reyes de Israel. Y los de Judá fueron transportados a Babilonia por su rebelión. Los primeros moradores que entraron en sus posesiones en las ciudades fueron israelitas, sacerdotes, levitas y sirvientes del templo. Habitaron en Jerusalén de los hijos de Judá, de los hijos de Benjamín, de los hijos de Efraín y Manasés. Utai, hijo de Amiud, hijo de Omri, hijo de Imri, hijo de Bani, de los hijos de Fares, hijos de Judá. Y de los silonitas, Asaías el primogénito y sus hijos. De los hijos de Sera, Jehuel y sus hermanos, 690. Y de los hijos de Benjamín, Salú, hijo de Mesulam, hijo de Odavías, hijo de Asenua. Y Benías, hijo de Jeroham, Ela, hijo de Isi, hijo de Micri, y Mesulam, hijo de Cefatías, hijo de Reuel, hijo de Ibnías. Y sus hermanos, por sus linajes, fueron 956. Todos estos hombres fueron jefes de familias en sus casas paternas. De los sacerdotes, Jedaías, Joyarib, Jaquim, Azarías, hijo de Hilcías, hijo de Mesulam, hijo de Sadoc, hijo de Merayot, hijo de Ahitob, príncipe de la casa de Dios. Adaía, hijo de Jeroham, hijo de Pasur, hijo de Malquías, Misai, hijo de Adiel, hijo de Jacera, hijo de Mesulam, hijo de Mesilemit, hijo de Imer, y sus hermanos, jefes de sus casas paternas, en número de 1760, hombres muy eficaces en la obra del ministerio en la casa de Dios. De los levitas, Semaías, hijo de Asub, hijo de Azricam, hijo de Asabías, de los hijos de Merari. Barbacab, Eres, Galal, Metanías, hijo de Micaías, hijo de Sicri, hijo de Asaf. Obadías, hijo de Semaías, hijo de Galal, hijo de Jedutum. Y Berequías, hijo de Asa, hijo de Elcana, el cual habitó en las aldeas de los netofatitas. Y los porteros, Salum, Acub, Talmón, Aimán y sus hermanos. Salum era el jefe. Hasta ahora, entre las cuadrillas de los hijos de Leví, han sido estos los porteros en la puerta del rey que está al oriente. Salum, hijo de Coré, hijo de Ebiasaf, hijo de Coré, y sus hermanos, los coreitas, por la casa de su padre, tuvieron a su cargo la obra del ministerio, guardando las puertas del tabernáculo, como sus padres guardaron la entrada del campamento de Jehová. Y Finees, hijo de Eleazar, fue antes capitán sobre Helios, y Jehová estaba con él. Zacarías, hijo de Meselemías, era portero de la puerta del tabernáculo de reunión. Todos estos escogidos para guardar en las puertas eran 212 cuando fueron contados por el orden de sus linajes en sus villas, a los cuales constituyó en su oficio David y Samuel el vidente. Así ellos y sus hijos eran porteros por sus turnos a las puertas de la casa de Jehová y de la casa del tabernáculo. Y estaban los porteros a los cuatro lados, al oriente, al occidente, al norte y al sur. Y sus hermanos, que estaban en sus aldeas, venían cada siete días según su turno para estar con ellos. Porque cuatro principales de los porteros levitas estaban en el oficio y tenían a su cargo las cámaras y los tesoros de la casa de Dios. Estos moraban alrededor de la casa de Dios porque tenían el cargo de guardarla y de abrirla todas las mañanas. Algunos de estos tenían a su cargo los utensilios para el ministerio, los cuales se metían por cuenta y por cuenta se sacaban. Y otros de ellos tenían el cargo de la vajilla y de todos los utensilios del santuario, de la harina, del vino, del aceite, del incienso y de las especias. Y algunos de los hijos de los sacerdotes hacían los perfumes aromáticos. Metatías, uno de los levitas, primogénito de Salum, coreíta, tenía a su cargo las cosas que se hacían en sartén. Y algunos de los hijos de Coat y de sus hermanos tenían a su cargo los panes de la proposición, los cuales ponían por orden cada día de reposo. También había cantores, jefes de familias de los levitas, los cuales moraban en las cámaras del templo, exentos de otros servicios, porque de día y de noche estaban en aquella obra. Estos eran jefes de familias de los levitas por sus linajes, jefes que habitaban en Jerusalén. En Gabaón habitaba Jehiel, padre de Gabaón, el nombre de cuya mujer era Maaca, y su hijo primogénito Abdón, luego Sur, Cis, Baal, Ner, Nadab, Gedor, Ayú, Zacarías y Miclot. Y Miclot engendró a Simeam. Estos habitaban también en Jerusalén con sus hermanos enfrente de ellos. Ner engendró a Cis, Cis engendró a Saúl, y Saúl engendró a Jonatán, Malquisúa, Abinadab y Esbaal. Hijo de Jonatán fue Merib-Baal, y Merib-Baal engendró a Micaía. Y los hijos de Micaía, Pitón, Melec, Carea y Acaz. Acaz engendró a Jara, Jara engendró a Alemet, Asmavet y Zimri. Y Zimri engendró a Mosa. Y Mosa engendró a Bina, cuyo hijo fue Refaías, del que fue hijo Elasa, cuyo hijo fue Asel. Y Asel tuvo 6 hijos, los nombres de los cuales son Azricam, Bocru, Ismael, Seraías, Obadías y Anán. Estos fueron los hijos de Asel.
1: 8 de la tarde con 12 minutos.

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1: Las 8 y 19 minutos.
2: Dios es bueno. Quiero que escuche esta historia, que puede ser su historia. Esto se llama Hombre Nuevo. Dele fuerte el aplauso a Cristo, por favor.

0: Escucha esta canción.
1: Buenos días.
2: Buenos días.
1: Venimos a hablarle del amor de Dios. No hay nada más grande que el amor de Dios. Y no importa cuál sea su problema, Cristo le puede ayudar.
0: ¿Cuánto dicen amén, iglesia?
1: ¿Le entregaría hoy su corazón a Cristo?
0: Sí, Señor, dale palmas a Cristo.
1: Pues dígale conmigo, Señor,
0: te necesito.

bendiga. Desde acá de Guatemala, hermanos, amigos, oyentes que escuchan la radio Visión de Cristo. Es un privilegio lindo saludarlos de acá de Guatemala, Santa Lucía, Cuchumalguapa, aldea Tierra Linda, donde le cantamos con todo gozo, con todo nuestro corazón. Bendiciones a nuestro hermano Gilmar también, que nos ha apoyado de una manera muy grande, muy linda, muy especial. Pues acá los saluda nuevamente Roberto García para todos los que están escuchando la radio Visión de Cristo. Donde llegue la sintonía, hermano, es un privilegio lindo estar con nuestra producción en la radio y me siento satisfecho de acá de Guatemala. Con todo corazón les mando saludos a todos, hermanos. Bendiciones.

0: Dale fuerte esas palmas al rey.
1: Las 20 horas, 31 minutos. 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
2: El relato del nacimiento de Jesús en la Biblia habla por sí mismo de aquel maravilloso momento de la historia, cuando Jesús vino al mundo para cumplir la voluntad de su Padre, para llevar a cabo el plan del más perfecto amor para la humanidad. Dice así: aconteció en aquellos días que se promulgó un edicto de parte de Augusto César que todo el mundo fuese empadronado. Este primer censo se hizo siendo Cirenio gobernador de Siria, e iban todos para ser empadronados, cada uno a su ciudad. Y José subió de Galilea, de la ciudad de Nazaret, a Judea, a la ciudad de David, que se llamaba Belén, por cuanto era de la casa y familia de David, para ser empadronado con María, su mujer, desposada con él, la cual estaba encinta. Y aconteció que estando ellos allí, se cumplieron los días de su alumbramiento. Y dio a luz a su hijo primogénito, y lo envolvió en pañales, y lo acostó en un pesebre, porque no había lugar para ellos en el mesón. Había pastores en la misma región que velaban y guardaban las vigilias de la noche sobre su rebaño. Y he aquí, se les presentó un ángel del Señor y la gloria del Señor los rodeó de resplandor y tuvieron gran temor. Pero el ángel les dijo: no teman, porque he aquí les doy nuevas de gran gozo que será para todo el pueblo. Les ha nacido hoy en la ciudad de David un Salvador que es Cristo el Señor. Esto les servirá de señal. Hallarán al niño acostado en un pesebre. Repentinamente apareció con el ángel una multitud de las huestes celestiales que alababan a Dios y decían: gloria a Dios en las alturas y en la tierra paz, buena voluntad para con los hombres. Sucedió que cuando los ángeles se fueron de ellos al cielo, los pastores se dijeron unos a otros: pasemos pues hasta Belén y veamos esto que ha sucedido y que el Señor nos ha manifestado. Vinieron pues apresuradamente y hallaron a María y a José y al niño acostado en el pesebre. Y al verlo, dieron a conocer lo que se les había dicho acerca del niño. Y todos los que oyeron se maravillaron de lo que los pastores les decían. Pero María guardaba todas estas cosas, meditándolas en su corazón. Y volvieron los pastores glorificando y alabando a Dios por todas las cosas que habían visto y oído, tal cual como se les había dicho. Usted y yo, alabemos a Jesús hoy como lo hicieron aquellos ángeles en la antigüedad. El Mesías prometido ya está con nosotros. Y cantemos juntas: gloria a Dios en las alturas y en la tierra paz y buena voluntad para con los hombres.
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1: Es la hora.
2: Las 8:40.

que había una vez un señor que padecía lo peor que le puede pasar a un ser humano. Su único hijo había muerto. Desde la muerte y durante mucho tiempo, no podía dormir. Se despertaba por las noches y lloraba y lloraba. En algunas ocasiones,

se le aparece un ángel y le dice: basta, no crees que ya es tiempo que dejes de llorar.

0: ¡Basta ya!, le dijo el ángel con una voz firme, pero con una infinita ternura. Sé que extrañas mucho a tu hijo. Dime, ¿te gustaría verlo?
1: Que sí, me gustaría verlo. Desde luego, desde luego,
0: suplicaba aquel hombre. El ángel entonces tomó a aquel hombre de la mano y se lo llevó al cielo. Ahora lo vas a mirar, dijo el ser celestial. Quédate aquí un momento y observa. En ese instante comenzaron a pasar muchos niños vestidos como angelitos, con sus alas blancas y con una vela encendida. Aquellos niños entonaban cánticos celestiales. Y el hombre preguntó al ángel: ¿quiénes son? Y el ángel le respondió: son los niños que han muerto en todo este tiempo. Todos los días hacen con nosotros un paseo.
1: ¿Mi hijo está entre ellos?, preguntó el hombre con mucha ansiedad.
0: Sí, afirmó el ángel. Ahora lo vas a ver. Y los niños siguieron pasando.
1: Mira, mira, ahí viene tu hijo.
0: Y el hombre miró a su pequeño, radiante, tal y como lo recordaba en la tierra. Pero hay algo que lo conmueve y siente una enorme pena y una terrible congoja. En ese momento, el niño mira a su papá y tuvieron un encuentro maravilloso.
1: Hijo, hijo, hijo mío.
0: El padre, al darse cuenta que su hijo no lleva la vela encendida como los demás, pregunta:
1: hijo mío, mi pequeño, ¿por qué tu vela no tiene luz? ¿No enciendes tu vela como los demás?
0: Sí, claro que sí, papá, responde el niño con cierta tristeza. ¿Sabes? Cada mañana enciendo mi vela como los otros niños. Pero cada noche, tus lágrimas apagan la mía. El hombre abrazó a su hijo con infinita ternura. Se despidieron y el hombre fue regresado por el ángel a la tierra. Había comprendido que si bien es cierto que las lágrimas son el consuelo del alma, cuando éstas se derraman sin cesar, se convierten en gotas de dolor y sufrimiento. Aprendamos a sobrellevar la pena más dura, más amarga y más dramática. Recordemos que el Creador es el refugio y el consuelo a nuestras penas, pero Él nos necesita con un espíritu firme y animoso para que le ayudemos a consolar a aquellos que sufren una pena igual. Si has perdido a tu ser querido, puedes llorar con las lágrimas que brotan del corazón.

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1: Ocurrió en la carretera del departamento de Caquetá, al sur de Colombia. Carretera transitada por camiones de carga, ómnibus de pasajeros y autos, muchos autos. Los soldados detienen a uno de estos. Una sola persona va dentro de él. Tenemos que revisar su auto, padre, dicen los soldados. El sacerdote se baja del vehículo, lo revisan y dentro encuentran 10 kilos de cocaína. Tenemos que arrestarlo, dicen los soldados. Ya en la policía, el jefe le dice al sacerdote, su vocación es dar la blanca hostia, padre, y no traficar con el blanco polvo. Hace algunos años yo volaba de La Paz, Bolivia, a Miami, Florida. El vuelo hacía trasbordo en Santa Cruz y me tocó una espera de unas 2 horas. Una señorita de uniforme militar se acercó y me dijo, ¿usted es hermano Pablo? Sí, le dije. El coronel de aeropuerto desea verlo. ¿Me sigue, por favor? La seguí escalera abajo y a través de unas 2 o 3 puertas cerradas. En un cuarto interior del edificio se encontraba el coronel. Perdone, hermano Pablo, me dijo, usted habla de estas cosas y yo quería que lo viera. En el cuarto había 3 o 4 militares y un joven vestido de civil. En una mesa había una valija abierta. El costado interior de la valija había sido rasgado y detrás había 2 bolsas de plástico con 2 kilos de cocaína cada una. Este joven pretendía llevar esto, me dijo el coronel, y yo quería que usted lo viera. Un abogado de la ciudad, siguió diciendo, lo usaba a él para conducir este contrabando. Amigo, hay mucha gente que ha equivocado su vocación. El sacerdote de Colombia, el abogado boliviano y el joven contrabandista erraron la suya. Hay personas que pudiendo ser médicos o abogados o ingenieros o clérigos o personas dignas de cualquier oficio, por darse a las drogas y al alcohol dejan de ser útiles. Luego no comprenden cómo es que todo les va mal en la vida. Hay personas que pierden su vocación de padre de familia, como debieran ser, y abandonan el hogar, desamparan a los hijos y sumen en la mayor tristeza y angustia a la familia entera. Son personas, hombres y mujeres, que no han sabido o no han querido comprender su verdadera razón de ser. Quien no obedece la ley de Dios ha abandonado su vocación de persona digna, mi amigo. Pero Cristo nos devuelve nuestra verdadera imagen original y nos ayuda a cumplir nuestra vocación en esta vida. Él pone en nosotros 2 cosas: un deseo profundo de vencer y la fuerza de voluntad para hacerlo. Mi queridísimo amigo, dele su vida a Cristo Jesús.
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3: Son las 9:07.

0: Primer libro de Crónicas, capítulo 10. Los filisteos pelearon contra Israel, y huyeron delante de ellos los israelitas, y cayeron heridos en el monte de Gilboa. Y los filisteos siguieron a Saúl y a sus hijos, y mataron los filisteos a Jonatán, a Abinadab y a Malquisua, hijos de Saúl. Y arreciando la batalla contra Saúl, le alcanzaron los flecheros, y fue herido por los flecheros. Entonces dijo Saúl a su escudero: «Saca tu espada y traspásame con ella, no sea que vengan estos incircuncisos y hagan escarnio de mí». Pero su escudero no quiso porque tenía mucho miedo. Entonces Saúl tomó la espada y se echó sobre ella. Cuando su escudero vio a Saúl muerto, él también se echó sobre su espada y se mató. Así murieron Saúl y sus tres hijos, y toda su casa murió juntamente con él. Y viendo todos los de Israel que habitaban en el valle, que habían huido y que Saúl y sus hijos eran muertos, dejaron sus ciudades y huyeron, y vinieron los filisteos y habitaron en ellas. Sucedió al día siguiente que al venir los filisteos a despojar a los muertos, hallaron a Saúl y a sus hijos tendidos en el monte de Gilboa. Y luego que le despojaron, tomaron su cabeza y sus armas, y enviaron mensajeros por toda la tierra de los filisteos para dar las nuevas a sus ídolos y al pueblo. Y pusieron sus armas en el templo de sus dioses, y colgaron la cabeza en el templo de Dagón. Y oyendo todos los de Jabes de Galaad lo que los filisteos habían hecho de Saúl, se levantaron todos los hombres valientes y tomaron el cuerpo de Saúl y los cuerpos de sus hijos, y los trajeron a Jabes. Y enterraron sus huesos debajo de una encina en Jabes, y ayunaron 7 días. Así murió Saúl por su rebelión con que prevaricó contra Jehová, contra la palabra de Jehová, la cual no guardó, y porque consultó a una adivina, y no consultó a Jehová. Por esta causa lo mató, y traspasó el reino a David, hijo de Isaí.
1: 9 de la noche con 12 minutos.

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1: Las 9:17.

Hola, soy Ávila Sales y les mando un fraternal saludo a la audiencia alrededor del mundo entero que sintonizan Radio Visión de Cristo por la página web Otunein. Les invito a que sigan sintonizando la radio y también que sigan solicitando nuestra música por esa emisora, y que Dios me los bendiga en una manera muy especial. Y también quiero hacerles un llamado a todo aquel amigo, amiga, que no ha recibido a Jesucristo en su corazón. Le digo que se acerque a Cristo. Él es la salvación, Él es la solución del problema, Él es el que puede ayudarte en las dificultades más grandes de esta tierra. Que Dios te siga bendiciendo y que te guarde de una manera especial. Dios te bendiga.

0: Las 21 horas, 30 minutos. 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
1: Esperar la llegada de un bebé se convierte en una de las experiencias más significativas para una mujer. Realmente nosotras somos privilegiadas en poder vivir esto y somos especialmente diseñadas por Dios para realizar esta hermosa responsabilidad. El entusiasmo, la emoción, la devoción que siente una mujer que espera un bebé no tiene comparación realmente. Ser mamá se transforma en un doble camino, un proceso por dentro en la espera, en el tiempo, en lo físico, en la imaginación por no conocerlo, pero con la convicción de que está allí, en la panza, por sentirlo en una relación y un contacto único con el bebé durante 9 meses. Un tiempo donde ya nos comunicamos, hablamos con él, le cantamos, percibimos cómo se mueve y cómo va creciendo mes tras mes. Y el proceso externo también que comienza desde que nace, desde el momento mismo en que lo tenemos en nuestros brazos, desde el instante en que podemos palpar y tocar ese ser tan pequeñito que viene a formar una parte tan importante en nuestra vida familiar. Ser mamá es un cambio significativo no solo para la mujer, sino para la vida de la pareja también y de toda la familia que comparte esa especial llegada. Para toda espera y para todo cambio es importantísimo estar preparadas. Aunque muchas piensen que nunca estarán lo suficientemente preparadas para este momento, aún por sobre los miedos y temores propios a lo desconocido, es importante estar listas no solo en la parte física, sino también en la parte mental, emocional y espiritual. La Biblia no dice que todas las mujeres tienen que ser madres perfectas. Sin embargo, dice que todas aquellas que son bendecidas para ser madres deben tomar seriamente esta responsabilidad. Cuidarse en lo físico es ya sabido, que da excelentes beneficios para mantenernos en forma durante el embarazo, llevar una dieta balanceada y nutritiva, aprender a relajarse y saber respirar bien, también ayudan a conservar la calma y controlar el dolor. Prepararse mentalmente es también educarse. Hay muchos materiales y ayudas a través de cursos, videos, libros y el internet que enseñan y dan ayudas prácticas para entender y saber más y más sobre esta experiencia antes y después del nacimiento de un bebé. Cuidar y preservar las emociones y sentimientos durante esta etapa ayudará a la mamá a vivir un embarazo armonioso y tranquilo, sin tensiones ni amarguras, y estar más calma para enfrentar el periodo luego del nacimiento. Prepararse espiritualmente significa tomar este precioso momento de su vida como un privilegio y un regalo hermoso de parte de Dios. ¿Por qué? Porque la Biblia dice que los hijos son herencia de Dios y cosa de gran estima el fruto del vientre materno. Bienaventurado el hombre que llena su aljaba de ellos. No será avergonzado. Los hijos son una herencia para toda la vida. Somos mamás en la dulce espera, cuando damos a luz, cuando criamos, enseñamos y modelamos al niño. Pero también hasta que son adultos, porque el cuidado y el amor de una mamá jamás se terminará ni cambiará.
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1: Es la hora.
2: Las 9:39.

0: no se había hecho daño, pero por supuesto, no podía salir. El burro comenzó a rebuznar, mientras el propietario pensaba qué cosa podía hacer en tal situación. Finalmente, el campesino tomó una decisión cruel. Concluyó que el burro era muy viejo y que no servía más para hacer sus tareas. Y por otro lado, el pozo estaba seco y que de cualquier modo había que taparlo. No valía la pena entonces esforzarse para sacar al animal del pozo. Por el contrario, llamó a sus vecinos para que lo ayudaran a sepultar vivo al burro. Cada uno de los vecinos con su pala comenzó a echar tierra dentro del pozo. El burro no tardó en darse cuenta de lo que estaban haciendo con él y lloraba desesperadamente. Después de un cierto número de paladas de tierra, con gran sorpresa de todos, el burro se quedó callado. El campesino miró hacia el fondo del pozo y quedó sorprendido con lo que vio. A cada palada de tierra que le caía encima, el burro se liberaba haciéndola escurrir de su lomo y rápidamente se subía sobre el montículo de tierra que se formaba debajo de él. De esta manera, en poco tiempo, todos observaron cómo el burro alcanzó a subir hasta el borde del pozo y así pudo salir trotando de él. La vida te tirará siempre mucha tierra encima y de todo tipo, principalmente si te encuentras dentro de un pozo. El secreto para salir de él es simplemente sacudirse y dar un paso hacia arriba. Cada uno de nuestros problemas es un escalón hacia la cima. Recuerda, sacúdete y sigue.
1: ¡9:50!

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1: 21 horas, 55 minutos.

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1: La fiesta de bodas había sido de lo más hermosa y alegre que se podía pedir. Cientos de invitados, comida, bebida, bailes, música alegre y Salvatore, Napo y Ananina como los felicísimos novios. Y en medio de vítores y aplausos y buenos augurios y deseos de felicidad por parte de la concurrencia, en pleno, los recién casados partieron en viaje de luna de miel. 4 días más tarde, todo terminaba en un bosque solitario. Ananina yacía en el suelo, con 4 tiros en el pecho, y su esposo Salvatore empuñaba aún la pistola con que le había dado muerte. Cuando la policía detuvo al esposo asesino, Salvatore explicó que no había hallado a su esposa virgen, y por eso, para lavar su honor manchado, le había dado muerte al 4º día de luna de miel. Pero cuando los médicos forenses hicieron la autopsia del cadáver, descubrieron la verdad. La joven era realmente virgen al casarse. Y todo había sido un horrible error del celoso marido. Ananina era inocente. Amigo, esta dolorosa tragedia de la joven esposa inocente encierra toda una verdad espiritual. La muerte revela la verdad de todas las vidas. Hay personas que pasan por ser muy dignas y decentes, mujeres que llevan honra sin merecerla, hombres que parecen grandes caballeros sin serlo. La muerte los mostrará tal cual son. Hay también mujeres que arrastran por toda su vida una mala fama que no merecen y llevan una mancha que es injusta. Como hay hombres también que soportan una culpa que no es suya y llevan un mal nombre sin haber hecho nada malo. Así es falsa, equívoca y traidora esta existencia que se vive debajo del sol. Pero amigo, la muerte es la gran justiciera y la gran reveladora de todas las verdades. Cuando una persona se presenta ante Dios desnudo como salió del vientre de su madre, entonces es que ha llegado la hora de la verdad para él. Y por cierto, amigo mío, que nadie puede justificarse a sí mismo ante el Eterno. Solo Cristo puede justificarnos, porque solo Él derramó en el Calvario la preciosa sangre que redime y que salva y que justifica.
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3: Son las 10:04.

0: Primer libro de Crónicas, capítulo 11. Entonces todo Israel se juntó a David en Hebrón diciendo: He aquí, nosotros somos tu hueso y tu carne. También antes de ahora, mientras Saúl reinaba, tú eras quien sacaba a la guerra a Israel y la volvía a traer. También Jehová tu Dios te ha dicho: Tú apacentarás a mi pueblo Israel, y tú serás príncipe sobre Israel mi pueblo. Y vinieron todos los ancianos de Israel al rey en Hebrón, y David hizo con ellos pacto delante de Jehová, y ungieron a David por rey sobre Israel conforme a la palabra de Jehová por medio de Samuel. Entonces se fue David con todo Israel a Jerusalén, la cual es Jebús, y los jebuseos habitaban en aquella tierra. Y los moradores de Jebús dijeron a David: No entrarás acá. Mas David tomó la fortaleza de Sion, que es la ciudad de David. Y David había dicho: El que primero derrote a los jebuseos será cabeza y jefe. Entonces Joab, hijo de Sarbia, subió el primero y fue hecho jefe. Y David habitó en la fortaleza, y por esto la llamaron la ciudad de David. Y edificó la ciudad alrededor, desde Milo hasta el muro. Y Joab reparó el resto de la ciudad. Y David iba adelantando y creciendo, y Jehová de los ejércitos estaba con él. Estos son los principales de los valientes que David tuvo, y los que le ayudaron en su reino con todo Israel, para hacerle rey sobre Israel conforme a la palabra de Jehová. Y este es el número de los valientes que David tuvo: Jasabeam, hijo de Acmoni, caudillo de los 30, el cual blandió su lanza una vez contra 300, a los cuales mató. Tras de este estaba Eleazar, hijo de Dodo, ahoita, el cual era de los tres valientes. Este estuvo con David en Pasdamim, estando allí juntos en batalla los filisteos. Y había allí una parcela de tierra llena de cebada, y huyendo el pueblo delante de los filisteos, se pusieron ellos en medio de la parcela y la defendieron, y vencieron a los filisteos porque Jehová los favoreció con una gran victoria. Y tres de los 30 principales descendieron a la peña a David, a cueva de Adulam, estando el campamento de los filisteos en el valle de Refaim. David estaba entonces en la fortaleza, y había entonces guarnición de los filisteos en Belén. David deseó entonces y dijo: ¿Quién me diera de beber de las aguas del pozo de Belén que está a la puerta? Y aquellos tres rompieron por el campamento de los filisteos y sacaron agua del pozo de Belén que está a la puerta, y la tomaron y la trajeron a David. Mas él no la quiso beber, sino que la derramó para Jehová y dijo: Guárdeme mi Dios de hacer esto. ¿Había yo de beber la sangre y la vida de estos varones que con peligro de sus vidas la han traído? Y no la quiso beber. Esto hicieron aquellos tres valientes. Y Abisai, hermano de Joab, era jefe de los 30, el cual blandió su lanza contra 300 y los mató, y ganó renombre con los tres. Fue el más ilustre de los 30, y fue el jefe de ellos, pero no igualó a los tres primeros. Benaya, hijo de Joiada, hijo de un varón valiente de Cabseel, de grandes hechos, él venció a los dos leones de Moab. También descendió y mató a un león en medio de un foso en tiempo de nieve. Él mismo venció a un egipcio, hombre de 5 codos de estatura, y el egipcio traía una lanza como un rodillo de tejedor. Mas él descendió con un báculo y arrebató al egipcio la lanza de su mano y lo mató con su misma lanza. Esto hizo Benaya, hijo de Joiada, y fue nombrado con los tres valientes, y fue el más distinguido de los 30, pero no igualó a los tres primeros. A este puso David en su guardia personal. Y los valientes de los ejércitos: Asael, hermano de Joab; el Anán, hijo de Dodo de Belén; Zamot, Arodita, él es Pelonita; Ira, hijo de Iques, Tecoita; Abiezer, Anadotita; Sibekai, Usatita; Ilai, Ahoita; Maarai, Netofatita; Eled, hijo de Baana, Netofatita; Itai, hijo de Ribai, de Gabá de los hijos de Benjamín; Benaía, Piratonita, Urai del río Gaás, Abiel Arbatita, Asmavet, Baurmita, Eliaba, Saalbonita, los hijos de Asen, Gisonita, Jonatán, hijo de Saje, Ararita, Ayam, hijo de Sacar, Ararita, Elifal, hijo de Ur, Efer, Mequeratita, Ahías, Pelonita, Ezro, Carmelita, Naarai, hijo de Esbai, Joel, hermano de Natán, Mibar, hijo de Agrai, Selec, Amonita, Naarai, Beerotita, escudero de Joab, hijo de Sarbia, Ira, Itrita, Gares, Itrita, Urías, Eteo, Sabad, hijo de Alai, Adina, hijo de Siza, Rubenita, príncipe de los Rubenitas, y con él 30, Anán, hijo de Maaca, Josafat, Midnita, Usías, Astorotita, Sama y Jehiel, hijos de Otán, Aroerita, Jediael, hijo de Simri, y Joa, su hermano, Tisita, Eliel, Maavita, Jerebai, hijo Sabía, hijos de Elnaam, Idma, Moabita, Eliel, Obeb, y Jaasiel, Mesobaita.
1: 10 de la noche con 15.

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1: Las 10:21.

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0: Las 22 horas, 27 minutos.
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2: Una carrera no es carrera si no tiene participantes. Y si los corredores están activos, deberán dar lo mejor de sí mismos para llegar a la meta. Y aunque estén cansados y no lleguen todos al final, lograrán esforzarse para dar lo mejor que puedan en alcanzar la meta. Un deportista se cansa al correr, pero no se detiene y por eso deja abandonado el juego. Todos, en realidad, también nos cansamos en el diario vivir. Nos cansamos no solo físicamente, sino también en nuestras emociones y en nuestra mente. El agotamiento, sin duda, es enemigo del éxito. Así que no nos queda otra forma que renovar fuerzas para poder terminar lo que una vez comenzamos. Yo sé que en ocasiones no queremos seguir. Enfrentamos decepciones, tropiezos, y esto nos agobia totalmente. No siempre es un cansancio físico lo primero que aparece, sino en muchas ocasiones comienza primero por las emociones o por nuestra mente y luego resentirá el cuerpo. Me gustan mucho las palabras que la Biblia tiene para cada ocasión y circunstancia de nuestra vida. Y dice, considera a aquel, es decir, a Jesús, que sufrió tal contradicción de pecadores contra sí mismo, para que vuestro ánimo no se canse hasta desmayar. Parar en medio de una carrera no le soluciona el problema al deportista, sino más bien está entrenado, aunque se canse y se agote, para resistir y sacar fuerzas como si estuviera tomando un segundo aire cuando se le acabe el primero. Si consideramos que el mismo Jesús podía haberse rendido momentos antes que lo llevaran a la cruz, hoy usted y yo no tendríamos la esperanza de la vida eterna ni la posibilidad de vencer sobre nuestros problemas y conflictos aquí en la tierra. Por eso es que el secreto de nuestro rendimiento ante las pruebas de la vida no está en nuestro propio intento y esfuerzo, por más que tengamos y pongamos la mejor intención, sino que Cristo, al morir y vencer sobre el pecado del hombre, nos permite caminar, correr y sobrellevar toda dificultad sobre sus fuerzas, las que siempre están frescas y jamás se acaban. No se detenga, no se pare solo porque está cansada. El problema o el enemigo que tenga no para, sino que se aprovecha de esa oportunidad para ganarle en su debilidad. Generalmente es en los momentos más difíciles cuando Dios permite que aprendamos las mejores cosas de la vida y que éstas nos sirvan para ayudar y dar a los demás. Correr esa carrera con Jesús le va a permitir a usted no desmayar, le dará la posibilidad de ganarle al cansancio. Es increíble, por ejemplo, la vida del apóstol Pablo, estando en la cárcel por

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1: Es la hora.
2: Las 10:34.

Salmo 121. Alzaré mis ojos a los montes, ¿de dónde vendrá mi socorro? Mi socorro viene de Jehová, que hizo los cielos y la tierra. No dará tu pie al resbaladero, ni se dormirá el que te guarda. He aquí, no se adormecerá ni dormirá el que guarda a Israel. Jehová es tu guardador, Jehová es tu sombra, tu mano derecha. El sol no te fatigará de día, ni la luna de noche. Jehová te guardará de todo mal. Él guardará tu alma. Jehová guardará tu salida y tu entrada, desde ahora y para siempre.

Gracias, Dios, por tu hermosa protección. Gracias porque también guardas a mi familia de todo peligro y estás con ellos en cada instante de sus vidas. Mi Dios, sé que todo lo que viene a robarme la paz y llenarme de angustia no viene de ti. Tú eres el Dios que me da fuerzas, eres el Dios que me da vida. Acaba en este momento con toda angustia, temor y desesperanza. Antes de conocerte, todo me robaba la paz. Pero hoy, gracias a tu fortaleza y tu protección, declaro que nada me va a perturbar. Nada puede robarme la paz, porque estoy contigo. Contigo voy. Caminaré contigo en ese maravilloso camino que solamente tú puedes proporcionar. Te alabo, Señor, y muchas gracias por ser tú mi Dios.

Las siguientes son declaraciones que puedes incluir en tu día a día. Repite conmigo. Hoy estoy con Dios y el temor no puede controlar mi vida. Hoy camino con plena confianza y en victoria sobre todas las cosas. Yo sé que Dios está conmigo, sé que no voy a desfallecer, sino que voy a vivir para ver y contar las maravillas de Dios. No voy a tenerle miedo a las desgracias que amenacen mi vida, porque Dios me protege. No voy a tenerle miedo a nada.

ni a nadie, ni de día ni de noche, porque la protección de Dios está sobre mí. Nunca más voy a caminar con temor, porque los ángeles de Dios me guardan a cada minuto, todos los días. Estoy protegido por Dios y no le tengo miedo a nada. No hay temor ni angustia en mi corazón a partir de este momento. Todo enemigo huye porque soy un hijo de Dios. La gracia y la esperanza de Dios están conmigo. Sus ángeles me protegen y la preciosa sangre de Cristo me cubre.

vientos se vuelven contra de ti y ves tus sueños y tu esfuerzo desvanecerse delante de tus ojos y te preguntas, ¿dónde está Dios? Ciertamente, Dios no te ha desamparado. Confía en las promesas de Dios ahora mismo y declara que Dios no te ha dejado, sino que tiene algo mejor para ti. Que ningún sueño de Dios se desvanece, sino que en su tiempo de espera te hace más fuerte y te prepara para una gloria próspera mucho mayor que la primera. Créelo y descansa en las promesas de Dios.

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1: ¡10:52!

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1: 22 horas, 55 minutos.

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1: La cuarta responsabilidad es bendecirlos. Bendeciré a aquellos que te bendigan y maldeciré a aquellos que te maldigan. He escrito muchos libros y ese tema está en cada uno de los libros y ni siquiera he tocado el fondo, ni creo que podré. Porque toda historia entre naciones e individuos serán medidas por esto. Si bendices al pueblo judío, Dios te va a bendecir. Si les maldices, la misma cosa que tú le hagas, Dios te lo hará a ti. El faraón que no conocía a José ahogó a los bebés judíos en el río Nilo. Después Dios ahogó al faraón y su ejército cuando estaban pasando por el Mar Rojo. Lo que le hagas a la nación de Israel, Dios te lo hará a ti. En el 1985, antes de caer la Gran Muralla, hablé en Berlín a las fuerzas militares de los Estados Unidos por invitación de uno de los generales de allí. Y me dieron un chofer con un guía. Y al llegar al punto de chequeo, el cual era un lugar muy importante en ese tiempo, el guía alemán salió del carro y miró al punto de chequeo y dijo: "Pastor, ¿por qué Dios permitiría a los comunistas construir esta barrera alrededor nuestro?" Y respondí: "Dios les permitió que la construyeran alrededor de ustedes porque tus padres pusieron una alrededor de los judíos en el Holocausto." Dije: "Esa barrera es de la misma altura, tiene las mismas torres de armas, los mismos perros de ataque. Dios duplicó hasta los pelos de los perros. Todo lo que le hicieron al pueblo judío, Dios hará con ustedes. Por eso los americanos y todos sus líderes deben tener mucho cuidado. Cuando vayan a Israel y empiecen a apresurarse a decir lo que Israel debería hacer, tengan mucho cuidado. Hay un Dios en el cielo que analiza cada palabra, anotándola con un lapicero que tiene una punta de hierro. Y tú tendrás que responderle, y esta nación también tendrá que hacerlo en el reino de Dios." El quinto es el otorgar a Israel. Pablo escribe en Romanos 15:27, porque si los gentiles han participado de las bendiciones de los judíos, ellos, los gentiles que somos nosotros, están en deuda con los judíos para servirles con las cosas materiales. ¿Qué cosas espirituales hemos recibido de ese pueblo judío? Hemos recibido la palabra. Cada parte de este libro es la palabra de Dios. También nos dieron a los patriarcas Abraham, Isaac y Jacob. Judíos son las raíces a las que Pablo se refería en Romanos. Todos los profetas de Israel son judíos. Jesús, María y José eran judíos. Los discípulos eran judíos. El apóstol Pablo era judío. Por eso, si vuelven a casa y leen a Juan 4:22, que Jesús dijo: "La salvación es de los judíos", ¿qué significa? Significa que si no hubiese sido por los judíos, hoy no hubiera cristiandad. Esto pudiera ser algo confuso para alguien que se ha convertido 6 meses atrás y creían que los cristianos eran los originales y creen que todas las cosas han salido de la cristiandad. Por favor, solo somos una continuación de algo que Dios comenzó hace miles de años y nos movemos en esa misma dirección. La sexta responsabilidad hacia el pueblo judío es proclamar. Esto es lo que Dios dice en referencia al gozo de Jacob. Griten por la nación más importante y hagan oír sus alabanzas y digan: "Oh Dios, salva a tu pueblo, el remanente de Israel." Si no han aprendido el poder de la proclamación individualmente o como parte de un grupo, por favor entiendan que el poder de la proclamación en grupos es un poder increíble. Cuando los hijos de Israel caminaron alrededor de las paredes de Jericó por 7 días y dieron un poderoso grito mientras soplaban un cuerno, las paredes se derribaron. Yo tengo una congregación de casi 20.000 personas y hemos hecho el propósito en nuestra iglesia de hacer lo que le llamamos una proclamación poderosa. Y esa proclamación de la palabra de Dios no es una frase cualquiera, es la palabra de Dios. Cuando unidos hacemos esa proclamación, podemos literalmente sentir el poder del cielo manifestado por toda la iglesia, y las fuerzas de las tinieblas se rompen ante la presencia de Dios. Sé que algunos en esta audiencia y los millones que nos ven por televisión pasan por momentos difíciles y buscan una respuesta de Dios en sus vidas y quieren que Dios sobrenaturalmente les solucione esos problemas. Les sugiero que hagan lo que los hijos de Israel hicieron en Jericó. Ellos dieron un grito tronante y las paredes se cayeron todas y el enemigo invencible fue derrotado. Hagámoslo en este lugar ahora mismo. Hay una que es sumamente poderosa, que llevó a Juan a la isla de Patmos. Jesús es el Señor. Cuando cuente hasta 3, quiero que busquen en lo más profundo del alma que Dios les ha dado, como si estuvieran en un juego de fútbol y tu equipo de fútbol estuviera compitiendo por la Copa de Oro. Con gran ánimo griten: Jesús es el Señor. ¿Están listos? 1, 2, 3. ¡Bum! Alaben al Señor en la casa de Dios. Mateo 24, 2 y 3. Mateo 24, 2 y 3. Búsquenlo y léanlo conmigo. Si lo hallaron, alcen su mano. Lean conmigo. Y Jesús les dijo: ustedes no pueden ver estas cosas, pero en verdad les digo que no quedará ninguna piedra sobre piedra que no haya sido arrojada. Mientras él se sentaba en el monte de Olivos, los discípulos vinieron a él preguntándole: dinos, ¿cuándo es que ocurrirán estas cosas? Ahora escuchen esto. ¿Y cuál será la señal de tu venida y el fin de los tiempos? El profesor Bernard Long de Harvard asegura que la humanidad está en camino hacia el Armagedón. Y este profesor no es un creyente. Ahmadinejad de Irán prometió que va a borrar a Israel del mapa. Ese país, que es Irán, trabaja intensamente para obtener un poder nuclear para destruir Jerusalén y poder tener un control absoluto del Oriente Medio y controlar el petróleo y así atacar a los Estados Unidos de América. Por favor, entiendan que Ahmadinejad es un gran tirano teológico que es creyente de una fe de destrucción y adora a la muerte como nosotros a la vida. Fuentes de inteligencia a las que tengo acceso piensan que Irán va a intentar destruir la economía de Jerusalén y la de los Estados Unidos de América en un día y de esta manera. Primero, habrá un misil nuclear que alcanzará Jerusalén. Segundo, una serie de misiles convencionales van a ir a destruir los campos petroleros de Arabia. ¿Por qué es que Irán odia a Arabia Saudita? Porque Arabia Saudita, en todo lo que concierne a Irán, es como un tipo de apostasía de la fe islámica. El precio del petróleo. Cuando ellos destruyan esas refinerías en Arabia Saudita, aumentará y destruirá la economía americana. Así que en un día, en una forma muy simple, va a destruir la Jerusalén de Israel y destruirá los campos petroleros de Arabia Saudita y también destruirá la economía americana. ¿Creen que no lo hará? Se equivocan. El 9-11 prueba que el Islam radical nos quiere eliminar, pero aún no tienen el poder. Tan pronto tengan las armas nucleares, él lo hará. De acuerdo a sus propias palabras, él abastecerá a los terroristas del mundo. El mundo en esta era actual ya se aproxima al fin de su etapa final. La profecía bíblica nos dice cómo va a terminar, cuándo será y dónde será. Las señales de la venida de la guerra del Armagedón están aquí mismo. Si oyen con cuidado, podrán oír los tronantes pasos del cuarto caballo apocalíptico según corren a través del curso de la historia en camino hacia la gran batalla del Armagedón. Esta será la gran batalla de todas las batallas. Alejandro Magno llamó al Armagedón el campo más natural de guerra en la faz de la tierra. Aquí en la Biblia dice que la sangre humana va a fluir hasta la brida de un caballo por cientos de kilómetros. Dice que el anticristo y sus ejércitos van a pelear contra el Señor Jesucristo y los ejércitos que vienen con él del cielo. Según está escrito en el capítulo 19 en el libro de Apocalipsis, Juan lo describe de esta forma: vi abrirse los cielos y el que venía sobre el caballo blanco se llamaba fiel y verdadero, y con justicia este hacía juicio y hacía guerra. Sus ojos eran llamas de fuego y en su cabeza había muchas coronas, su vestidura teñida en sangre y su nombre es llamado Palabra de Dios. ¿Quién creen que es ese? Es el Señor Jesucristo, el Hijo del Dios viviente. No queda duda alguna, Jesús literalmente, físicamente, personalmente va a volver a esta tierra en las nubes del cielo con poder y con gran gloria para él reinar por siempre y para siempre. Bendito sea su nombre. La primera vez vino a un pesebre de Belén y estaba rodeado de ovejas, de un burro y un buey. Pero la próxima vez que él venga, él vendrá montado sobre un caballo blanco con su ejército desde el cielo, los santos del Antiguo Testamento y los del Nuevo Testamento y toda la fuerza angelical del cielo. Él va a declararle guerra a aquellos que rechazaron su palabra y él mismo, y de su boca saldrá una espada de dos filos con la que destruirá a los ejércitos que luchen contra Israel. La primera vez que él vino fue arrastrado ante Pilatos y Herodes. La próxima vez que él venga, Pilatos, Herodes, presidentes, primeros ministros, reinas, estadistas, senadores y congresistas, todos irán a Jerusalén y se inclinarán ante el Hijo del Carpintero, porque toda rodilla se doblará y cada lengua confesará que Jesucristo es el Señor para la gloria de Dios el Padre. Denle alabanza en la casa de Dios. La primera vez que vino usaba una corona de espinas. La próxima vez que venga usará corona sobre corona sobre corona, porque él es el Rey de Reyes y Señor de Señores. Él es el gran conquistador. La primera vez que vino fue clavado a una cruel y vieja cruz. La próxima vez que él venga, él se sentará sobre su trono en el reino en Jerusalén, en el templo del monte, y su nuevo reino no tendrá fin alguno, por siempre y para siempre. Y la iglesia reinará con triunfo con Cristo el Señor. Glorifiquen su nombre en su casa. El león y el cordero convivirán. Así va a pasar. Reinaremos por un milenio en perfecta paz. La santidad en el Señor estará escrita en la brida de cada corcel, y el león de Judá habrá regresado. Si tuviéramos un motivo para gritar de júbilo, sería leyendo el libro de Apocalipsis, leyendo la emocionante, triunfante, victoriosa forma en la que nuestro Señor regresa a esta tierra a destruir a los enemigos del Evangelio y para establecer su reino eterno. ¿Por qué habrá una guerra por la ciudad de Jerusalén? Porque es una batalla sobrenatural. Satanás quiere a Jerusalén para su Mesías, el Anticristo, el Hijo de la Perdición. El Dios Poderoso le había prometido al rey David que su semilla reinaría en Jerusalén para siempre. Y esa semilla es Jesucristo, el Hijo de David. Están el Príncipe de Luz y el de las Tinieblas peleando por la misma ciudad, Jerusalén, y por eso es que está en las noticias por la televisión, y por eso lo notas cada día. ¿Por qué esta pequeñísima, miniatura, diminuta y minúscula nación en la frontera del mar Mediterráneo? ¿Por qué esa ciudad? Porque Dios ha puesto su integridad en esa ciudad. Y el nombre de Dios está involucrado. Y Satanás sabe que si él pudiera manchar el honor de Dios y pudiera destruir la nación de Israel, después que Dios ha prometido defenderla, no habría necesidad de que Jesús volviera victoriosamente, y entonces así el anticristo podría sentir que él es el único victorioso. Jerusalén nunca debe ser dividida. ¿Por qué? Porque Joel 3:2 promete el juicio de Dios a cualquier nación, América incluida, que divida a Jerusalén. En la Biblia, el anticristo tratará de dividir Jerusalén. Déjeme preguntarles, si oyen que nuestra nación trata de dividir a Jerusalén, ¿a quién apoya nuestra nación? Analícenlo. Cuando nuestro país pone presión para dividir a Jerusalén, ¿a quién están apoyando? No están del lado de Dios. Ese es exactamente el plan del príncipe de las tinieblas. Y esto no tiene absolutamente nada que ver con nuestro gobierno, solo con el hecho de Joel 3:2 que dice: yo voy a reunir a todas las naciones que hayan dividido mi tierra y traeré juicio sobre ellas. Analícenlo con cuidado. ¿Por qué es que los árabes y el pueblo judío no tienen un acuerdo acerca de lo de Jerusalén? Escuchen bien, la única razón es la teología. No la confundan con la teoría de estados o el dinero o los tratados. Tiene que ver con la teología. Teología es la fuente del problema. La mayoría de los árabes son unos radicales fundamentalistas y creen que Mahoma es el profeta verdadero, y que el Corán es la única y absoluta verdad, y que el Corán está sobrepasa la verdad de la Biblia. Ellos creen que hay algunas verdades en la Biblia, pero ellos la consideran inferior a la autoridad de su Corán. Un infiel podría ser tú, cristiano o judío, tendrá la opción de convertirse o ser decapitado. Recuérdense de Daniel Pearl. Si no captaron la idea y la magnitud de esa creencia, Mahoma enseñó en su teología de triunfalismo que es el objetivo, es el deseo del Islam reinar en el mundo. Se le llama Sharia, la ley islámica mundial. Graben eso en sus mentes, la van a oír por el resto de sus vidas. Por eso es que la torre de oración islámica está puesta en el punto más alto, debe tener una posición de absoluta supremacía. Y es por eso que Ahmadinejad cree que si él empieza una guerra mundial, la tercera guerra con armas nucleares, el Mesías Islámico aparecerá. Esa es su teología. Él cree que si él hace un gran caos, su Mesías va a aparecer y a traer una Sharia al nivel mundial. La ley de Sharia reinará en cada nación, incluyendo los Estados Unidos de América. Mahoma dijo: es preferible un día y una noche con una espada a 30 días de ayuno y de oración. Él declaró la guerra como santa y la hizo parte de su fe. Y que si mueres matando a un infiel, irás directo al cielo, donde vírgenes te esperarán para complacer todo deseo sexual que tú tengas. Pero hay un problema. El problema es que Israel es un estorbo para el Islam. Israel es una nación que tiene un pacto de sangre incondicional del Dios de Abraham, Isaac y Jacob, que donde ellos están es su tierra y será su tierra para siempre. Israel es la única nación creada por la soberanía de Dios. Dios no le prestó esa tierra al pueblo de Israel. Él se las dio a ellos por un pacto permanente. Es de ellos sin importar lo que el Departamento de Estado quiera, es de ellos sin importar lo que Hezbollah o Hamas quieran, es de ellos. El problema del Islam radical es que creen que lo que Mahoma enseñó es la verdad absoluta. Por lo tanto, oigan bien, aquí está la clave de la cuestión. Ahora que podemos ver con más claridad todo, si ellos, los islámicos, no derrotan a Israel, Mahoma erró. Y el Corán no sería verdad, porque ellos creen que su destino es gobernar el mundo. Y si ellos no vencen a esta nación, no podrán vencer a Israel. Y ese es el gran obstáculo de toda crisis geopolítica de este planeta. De acuerdo a su teología, tienen que destruir a Israel, porque si Israel sobrevive, su teología estará errada. Hay 10 señales bíblicas que prueban que somos la última generación que podremos ver la venida del Señor. La primera señal es el aumento del conocimiento. Daniel 12:4 dice: tú, Daniel, guarda estas cosas y sella este libro hasta la hora final. cuando muchos irán de un lado a otro y el conocimiento empiece a aumentar. Eso quiere decir que habrá una explosión del conocimiento. Esta generación es la única generación en la faz de la tierra que haya tenido ese tipo de conocimiento. Desde el Jardín del Edén hasta el 1900 no aumentó el conocimiento acerca de los medios del transporte. Andaban a caballo como en el tiempo de David, de Julio César y de John Wayne. Entonces vino el automóvil, los aviones, los viajes supersónicos. Llegamos a la luna. Mi madre tiene 96 años de edad. Ella llegó a su iglesia la primera vez en una carreta. Su esposo compró un modelo T4. Después vino el avión, las aeronaves, máquinas de fax, teléfono, y ella dijo, olvídense de estar usando toda esa tecnología conmigo si me van a hablar por teléfono. Y yo lo entiendo. Hemos avanzado grandemente en una generación. Desde el Jardín del Edén al 1900, así pasó. La comunicación empezó con señales de humo y ritmo de tambores y después con teléfonos, telégrafo, televisión y el chismorreo. Cualquiera de estos llevarán la historia hasta el fin del mundo. La ciencia médica está avanzando tanto que hemos tenido que redefinir la muerte. En la actualidad logramos que un cadáver respire por meses. Este gran avance no ha producido una utopía. Cuando fui a la universidad años atrás, durante todos los niveles, este era el tema. Si educamos a esta generación, educaremos a todo ignorante en la faz de la tierra y haremos una utopía. Pero déjenme decirles que esa utopía jamás llegó. En esta generación se mueren del SIDA. Esta generación está matando a los fetos en el vientre de la madre. Y una generación que mata a sus niños es una generación que también matará a los ancianos. Esta generación es esclava de las drogas. Somos una generación que simplemente desechamos la moralidad. Practicamos el satanismo y la hechicería con las clases de brujería de Harry Potter que está infestando a todas las naciones. Estamos llenos de francotiradores, incesto, abuso infantil, violación y depravados sexuales. Un profesor de la Universidad de Princeton, el doctor David Singer, dijo, estamos apoyando que los padres tengan el derecho de matar a un niño 28 días después de haber nacido. Este doctor está presentando en esta educación utópica mundial lo mismo que Adolfo Hitler practicó durante la época del Tercer Imperio, que quiere decir que todo lo que no sea perfecto, mátalo. América se ha convertido en una nación salvaje. Escuchen lo que les voy a decir. Conocimiento, aparte de Dios, solo va a producir un intelecto barbarie. Conocimiento, aparte de Dios, solo va a producir un intelecto barbarie. Los nazis de Hitler eran intelectos, pero arrojaban a niños judíos vivos a los hornos para matarlos a todos. Eran gente muy inteligente, pero con alma de piedra. Somos los que siempre estamos aprendiendo, pero nunca llegamos a conocer la verdad. Jesús dijo, yo soy la verdad, yo soy el camino y soy la vida. Proverbios 1:7 dice, el temor de Dios es el principio de la sabiduría. Traducción. Sabiduría solo llega a los que toman a Dios seriamente. Y el temor de Dios no existe en las universidades de América. Y tampoco le temen a Dios en muchas iglesias de América. Cuando ordenan a un homosexual para que sea un guía espiritual, no le están temiendo a Dios. Estás violando la santa palabra. Conocerás la verdad y la verdad te hará ser libre. Vivimos en una generación que dice no existe una verdad absoluta, pero están equivocados. El norte está en el norte, aunque no lo crean. La ley de gravedad todavía existe, aunque lo crean o no. Pueden organizar un comité para protestar que nunca ha existido, pero les aseguro que si van al techo de este edificio, se van a caer cada vez que se tiren, porque la ley de gravedad no ha sido revocada. Quiere decir que en lo que uno crea no tiene peso en la realidad. Solo porque creas en algo no significa que es verdad. El mundo es redondo aunque tú lo creas o no. El fuego quema aunque tú lo creas o no. El infierno es real aunque tú lo creas o no. El cielo está ahí aunque tú lo creas o no. No me importa lo que tú no creas. El hecho de que tú no lo creas no lo va a borrar del mapa. Su palabra es la verdad y esta es la verdad del Dios viviente. La Iglesia de Jesucristo tiene la respuesta. Para aquellos en esta asamblea y alrededor del mundo que buscan una respuesta, Él cambiará tu tristeza en alegría. Él es el amigo que está más cerca que un hermano. Es el Shaddai, el Dios Todopoderoso. Él es el pan de la vida. Él es el agua viva. Él es el príncipe de paz que puede traer la paz que sobrepasa todo entendimiento en tiempos de tormenta. Él es la fuerza del débil. Él dará luz a aquellos que están en tinieblas, esperanza al que no la tiene. Él es el león de la tribu de Judá. Él es el Señor de la gloria. Él es la luz de este mundo. Él es la vida eterna y el temor del infierno. Él es el que va a regresar con gran poder y con gran gloria. Sírvanlo. Él nunca te fallará. Cristo es la respuesta. Denle alabanza y gloria en la casa de Dios. Este es el fin de nuestra cuarta sesión. Dios bendiga a todos alrededor de las naciones que acaban de poner sus pies en el borde de las riquezas infinitas de Dios. Perseveren. La victoria es nuestra en el nombre de Jesús. Alaben al Señor en su casa.

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Gloria a Dios. Dios les bendiga, hermanos. Gloria a Dios. Mientras los niños van para abajo, mi amado, los hermanos, les voy a invitar que se vengan más para acá, para el frente. Mire cuántas sillas hay solas acá. Y mire cuántos hay atrás. Y les aseguro que si ahorita le pido permiso al pastor que volteen las sillas y yo me voy para atrás, ustedes van a ser los primeros que van a quedar al frente. Gloria a Dios. Gloria al Señor. Bendito Dios. Gloria a Dios. ¿Quién vive, hermanos? Cristo. Gloria al Señor. Les voy a invitar que se pongan de pie. Gloria al Señor en esta hora. Damos gracias por la oportunidad que nuestro pastor lo brinda de poder compartir nuevamente la palabra del Señor en esta hora. Nuevamente el sábado pasado. ¿Cuántos estuvieron el sábado pasado? Gloria a Dios. El sábado pasado predicamos de Éxodo capítulo 15, del cántico de Moisés y María. Y el jueves estuvimos predicando también, gloria al Señor, de Isaías capítulo 24. El gran día de Jehová viene para la tierra. Y ahora vamos a estar predicando, mi amado hermano, en el libro de los Salmos. Les voy a invitar que abran en el capítulo 133. Vamos a leer la palabra de Dios en este momento maravilloso. Bendecimos a cada uno de ustedes que han hecho el esfuerzo de poder estar en medio nuestro. Esfuércese, mi amado hermano, como les decía el jueves. No hay que cansarlos de buscar a Dios, porque vienen tiempos donde el ser humano va a querer a buscar de Dios, pero va a ser tarde. Pero ahorita usted que tiene vida, tiene oportunidad, tiene teléfono, si no tiene carro, llamarle al hermano, deme un ride para ir a la iglesia. Tiene su carrito, no tiene para el gas, dígale, hermano, préstame para el gas o regáleme para el gas, y se le da para que usted se venga a gozar. Pero ya no hay excusa, mi amado hermano, que no voy por esto y esto. No, mi amado hermano, mientras tengamos vida, busquemos a Dios. Bendito Dios. Libro de los Salmos, capítulo 133. Vamos a leer la palabra de Dios, honrando al Padre, al Hijo y al Espíritu Santo de Dios. Y la iglesia que espera a Jesucristo dice: mirad cuán bueno y cuán delicioso es habitar los hermanos juntos en armonía. Léalo ahora usted, mis amados hermanos, usted solo. Gloria a Dios. Señor Jesús, te doy gracias en este momento. Padre amado, en esta hora vengo delante de ti, Señor, presentándome, Padre, para poder, Dios mío, Padre, compartir esta palabra maravillosa, Padre, que tú los permites darnos a cada uno de mis hermanos que estamos reunidos en este momento maravilloso, momento especial que has creado, Padre, para poder, Señor eterno, convivir en esta hora, en esa armonía, como dice tu palabra, Dios mío. Prepara cada mente, cada corazón, Señor, para que esta palabra entre en cada uno de mis hermanos, Señor, que puedan atesorar esa palabra, de lo que tu palabra nos habla, de esa armonía, Padre, que tú eres el Dios todopoderoso, que siempre lo das, mi Dios, el poder de poder llegar a este lugar para regocijarlos, Padre, de tu bendita y poderosa palabra. Por eso te damos las gracias, mi Dios, porque tú eres el único soberano, Padre celestial, que estás en esta hora. Tú sabes cómo viene cada vida, cada corazón, Dios mío. Padre, tal vez algunos vienen enfermos, algunos vienen, Señor, perturbados, algunos vienen, Señor eterno, por momentos de aflicción, Señor, pero en esta hora, Padre, yo pido delante de ti, Señor, que rompas todo pensamiento negativo. Rompe, mi Dios de gloria, todo pensamiento que el enemigo quiera venir a poner sobre las mentes, Dios de gloria. Rompe esas cadenas, Señor, que el enemigo, Padre, la gloria, quiere muchas veces perturbar los propósitos que hay en cada uno de mis hermanos.

ese aliento de vida cada momento, cada día. La misericordia tuya permanece sobre tu pueblo, sobre cada uno de nosotros, Padre, porque reconocemos, Padre, que la soberanía tuya permanece para siempre, Dios de gloria, en el nombre de Jesús. Amén y amén. Puede tomar su asiento, mis amados hermanos. Como tema de este mensaje lleva titulado: de mí depende la bendición. ¿Cómo se llama el tema, amados hermanos? Sí, porque aquí está hablando de una armonía. Gloria al Señor. Vamos a la palabra de Dios. Cuando nosotros miramos en el libro de los Salmos, mi amado hermano, un cántico de agradecimiento que el salmista David expresa, mi amado hermano, de ver, gloria al Señor, aquella alegría de ver que venían de diferentes lugares a Jerusalén para alabar con el mismo propósito al Dios Todopoderoso. Nosotros miramos, amados hermanos, en este momento que dice la palabra de Dios de que venían de muchas veces, mi amado hermano, de diferentes regiones. Venían, mis amados hermanos, con un propósito a llegar para poder glorificar a Jehová, Dios de los ejércitos. Ahora la iglesia actual, mi amado hermano, usted como que está en este momento, en esta hora reunido, hemos llegado con el propósito de adorar al Padre Celestial, mi amado hermano. Ese es el propósito de la iglesia actual, que hemos reconocido al soberano Dios que murió en la cruz del Calvario y celebramos la victoria, porque Él es el único, el que vive y reina por todos los siglos de los siglos. Amén. Gloria sea el nombre de Dios. Ese es el propósito de Dios de convivir celebrando la resurrección de Cristo, mi amado hermano, porque por medio de la resurrección de Cristo nosotros podemos decir que nosotros vivimos. Gloria al Señor. Nosotros, mis amados hermanos, si miramos, mirad cuán bueno y cuán delicioso es habitar los hermanos juntos en armonía. Mi amado hermano, aquí nosotros miramos que ese cántico que David hace, mi amado hermano, es porque estaba una congregación de diferentes lugares, de diferentes ciudades, de diferentes aldeas, celebrando el poderoso Jehová Dios de los ejércitos. Y por eso David compone ese canto, mi amado hermano, de ver que todos estaban unidos, celebrando con el mismo propósito de exaltar a un Dios poderoso, a un Dios de poder, a un Dios de milagro, a un Dios, mi amado hermano, que sabía que ellos adoraban y Él respondía. Bendito Dios. Mire, vamos a ver algo en este momento. Los hermanos juntos en armonía, esta armonía, mi amado hermano, es algo maravilloso, porque esto, antes de este cántico, mi amado hermano, era especialmente, mi amado hermano, relevante para los peregrinos, gloria a Dios, que viajaban juntos a Jerusalén durante las peregrinaciones. Los judíos diferentes, mi amado hermano, daban a una expiación, mi amado hermano, en Jerusalén, que bajaban, mi amado hermano, y todo en el mismo propósito. Los peregrinos, mi amado hermano, proveían de diferentes estilos de vida, regiones o tribus, se reunían con un propósito. Mi amado hermano, la adoración del Señor en Jerusalén. Ese era el propósito que los extranjeros, o como digamos nosotros, o de diferentes lugares, con un propósito descendían a Jerusalén para celebrar fiesta y adorar al Dios poderoso. La pregunta hoy en día es: ¿con qué propósito viene usted a esta casa?
¿Cuál es el propósito que usted llega a ese lugar? Para que lo vea, que el pastor, para que lo vea el pastor, que usted no pierde ni un servicio. Para que lo vea el líder, que usted sí es puntual. O viene de corazón por agradecimiento que Dios ha puesto en usted en congregarse. Porque mi amado hermano, nosotros miramos que cuando esta gente, mi amado hermano, bajaban, descendían a Jerusalén, era con un propósito, mi amado hermano. Y por eso David, mi amado hermano, mirar cuán bueno y cuán delicioso, mi amado hermano, cuando nosotros miramos la palabra, mirar cuán bueno y cuán delicioso. Si nosotros miramos ahorita la iglesia tranquila en este lugar, adorando al Dios con un propósito, que la adoración se la damos al Dios poderoso. Cuando nosotros venimos dispuestos a adorar al Dios, nosotros nos unimos en espíritu y en verdad para glorificar al Dios de gloria, para alabar al Rey de Reyes. Ese es el propósito, que la iglesia viene a este lugar para poder adorar con un propósito al mismo Dios. Pero el que viene, mi amado hermano, por eso dice en armonía. ¿Cuál es la armonía, mi amado hermano? Traer paz en el corazón. Venir nosotros alegres. A nosotros, mi amado hermano, a celebrar otra fiesta, mi amado hermano. El día jueves, el día martes, el hermano predicaba que muchos hicieron planes para el día siguiente, pero lamentablemente no lo lograron. Pero usted y yo que tenemos este día, es que podemos levantar la mano y adorar al Dios vivo. Podemos levantar al Dios la mano y decirle gracias a Dios por mi vida, gracias por mi familia. Nosotros tenemos que adorar a ese Dios vivo. Bendito Dios. La unidad y la bendición entre el pueblo de Dios es bueno. Mirad el Salmo 133, comienza con una exhortación a mirar, es decir, a prestar atención. Bendito Dios, David llama nuestra atención sobre algo bueno y delicioso. La unidad entre el pueblo de Dios es bueno porque refleja el corazón de Dios y el propósito de unidad entre su pueblo. Nosotros miramos, mi amado hermano, qué bello es cuando nosotros miramos el libro de los Salmos, cómo se expresa el salmista David, cómo nosotros miramos, cómo la iglesia hoy actual está, mi amado hermano, alabando a un Dios poderoso. Pero cuando todos los unimos, cosas grandes suceden. Cuando el pueblo de Dios aprende a qué viene la iglesia, cosas maravillosas van a suceder dentro de la iglesia, mi amado hermano. Cuando el pueblo de Dios viene con un propósito de exaltar el nombre todopoderoso, quiero decirle, mi amado hermano, que nosotros la gloria se la debemos a Él, porque Él los ha hecho adoradores de su presencia. Adoradores de su presencia. Mis amados hermanos, es tan lindo cuando nosotros nos damos cuenta, cuando la iglesia de Jesucristo hoy en día que estamos viendo, miramos, mi amado hermano, yo le comunicaba a un hermano. Muchas veces, mi amado hermano, yo he ido a otros lugares, pero le decía a este hermano que donde quiera que uno vaya, mi amado hermano, uno siempre mira problemas. Mi amado hermano, aquí se ha movido problemitas, pero no como le decía yo en otro lugar, que hasta el mismo diablo encarnado en los líderes. No, mi amado hermano, aquí estamos regocijados nosotros en paz. Aquí hay una paz, mi amado hermano, donde nosotros hemos visto la mano de Dios moviéndose a favor de su pueblo en este lugar. Pero mi amado hermano, como le decía, mi amado hermano, muchas veces la paz de Dios tiene que estar cada uno de nosotros sabiendo a quién nosotros venimos a servir. Ese es el propósito de Dios. Pero yo le digo, mi amado hermano, qué horrible se miran las iglesias peleándose dentro de la misma congregación. ¿Será que esa es la armonía que habla el salmista David? No.
Esa no es armonía, mi amado hermano. La armonía es, mi amado hermano, no importando qué país venga usted, no importa que yo sea del Salvador, no importando que usted sea mexicano, no importando que usted sea hondureño, no importando que sea guatemalteco, pero sabemos que todos hemos venido porque hemos sido limpios por la sangre del Cordero, y todos unidos alabamos con un propósito al Dios vivo, al Dios poderoso que nosotros exaltamos. Todos unidos alabamos al mismo Dios, no importando raza. Yo le digo que si viene un americano aquí, le da más libertad al Espíritu Santo que nosotros. Sí, yo he visto, mi amado hermano, no sé, el hermano Rocha se conoce allá donde los congregábamos en Belvia. Los morenos, mi amado hermano, empezaba la alabanza y empezaba aquel. Ellos, mi amado hermano, gloria al Señor, se gozan, ¿sabe por qué? Porque han entendido que glorifican a un Dios vivo. Y nosotros que estamos aquí, lo domina más el cansancio, lo domina más pensando el cheque, lo domina más que viene, mi amado hermano, emproblemado. No, mi amado hermano, mira cuán bueno y cuán delicioso es habitar los hermanos juntos en armonía. Mi amado hermano, cuando nosotros miramos en la armonía de Dios, mi amado hermano, allí podemos ver las bendiciones de Dios. Nosotros podemos ver la bendición suya. La bendición, mi amado hermano, que usted tiene es por la gracia de Dios, que nosotros tenemos que actuar. ¿Para qué? Para que nosotros hagamos esa armonía. Dependemos de nosotros mismos. Imagínese si la visita viene y usted le saluda todo trompudo. ¿Qué armonía hay en usted? No hay armonía. Fíjense que a los jóvenes es difícil sacarle un amén. Hermano Miguel, ¿cómo se llama el nuevo grupo que le pusieron a los jóvenes? Parece que le pusieron otro nombre. Pero yo me pregunto, ¿será que llevan de veramente ese nombre? Yo pienso que se le pusiera jóvenes leyendo la Biblia. Sí, porque los jóvenes ni un amén se les saca. Un joven, para ponerle generación de explosivos de jóvenes, tiene que ver de veramente ese fruto. Ese fruto, mi amado hermano. ¿Por qué, mi amado hermano? Nosotros venimos, los congregamos. Mira, mi amado hermano, es muy importante de empezar a convivirlo en armonía. ¿Sabe por qué? Porque Jehová, gloria al Señor. Muchos dicen, ¿para qué voy a la iglesia si es que en mi casa yo oro, no le hago daño a nadie? Sí, pero no te olvides lo que el apóstol Pablo dice en Hebreos capítulo, mi amado hermano, me parece que es 10:25. Y no dejándolos de congregar, como muchos tienen por costumbre. Allí no le visita allí puede usted leer la palabra de Dios, pero hay un peligro en usted. Hay un peligro que se ha hecho religioso porque todo lo quiere para usted. Sí, mi amado hermano, porque muchas veces, pastor, he hablado con gente y dice, yo no me meto con nadie, en mi casita busco a Dios, no le meto problema a nadie, que no doy mi diezmo. Eso es lo que no quiere el sinvergüenza, diezmar. Por eso se queda en su casita. Pero cuando nosotros miramos, amados hermanos, de que la palabra de Dios es muy bonita, mirad cuán bueno y cuán delicioso es habitar los hermanos juntos en armonía. ¿Cuál es la armonía que usted tiene? Usted no puede decir que tiene esa armonía si usted no convive con la gente. Usted no puede decir que tiene la armonía si usted desprecia a su hermano que está sentado a la par. Esa no es armonía, mi amado hermano. La armonía de Dios, mi amado hermano, vamos a estar leyendo más allá y vamos a ver la armonía, que es lo que nosotros podemos ver en el libro de los Salmos, tan maravilloso que nosotros lo damos cuenta. Muchas veces había leído ese salmo, pero no le había puesto importancia. Pero cuando uno le pone importancia, amados hermanos, lo que lee muchas veces, mi amado hermano, nosotros tenemos que estar seguros qué es lo que quiere decir. Gloria al Señor. Mire, David tenía en mente la relación que el pueblo de Dios tiene entre sí, no con el mundo. Habilitar juntos significa
que los gozos de unidad y paz serán a veces puestos a pruebas. Muchas veces, mi amado hermano, podemos estar en armonía, con gozo, todo, pero lo importante aquí, lo que vale, es la fe en quien hemos creído. Porque a mí me mira gozoso, pero el día de mañana me va a ver triste. Mi amado hermano, pero cuando nosotros estamos establecidos en la fe, nosotros estamos seguros en quien hemos creído. Y esa armonía siempre va a permanecer, de buscar a Dios, de entregarlos a Dios. Mi amado hermano, cuando venga lo que venga, mi amado hermano, hemos creído que al Dios a quien usted le sirve, esa armonía va a permanecer dentro de usted, de poder decirle: Señor, yo he creído en un Cristo de poder, yo he creído que tú eres mi Padre, yo he creído que tú eres mi fortaleza, yo he creído que tú eres el Dios, el que pone a tus enemigos. Pero sabemos que todo depende de nosotros, si nosotros los levantamos con ese vigor a buscar de la presencia de Dios. De nosotros va a depender. ¿Va que sí, jóvenes? Jóvenes, ¿va que sí? Tres aménes, los jóvenes, pobrecitos, los jóvenes, les hace falta pupusa. Amado hermano, sabemos de que es muy importante buscar a Dios. Usted, mi amado hermano, como creyente, usted ya creyó a la palabra de Dios. Y dice que nosotros somos limpios por la palabra de Dios. Ya el Padre ya lo santificó a cada uno de nosotros. Eso es lo más lindo, más maravilloso, mi amado hermano, cuando dice la palabra de Dios a cada uno de nosotros, mis amados hermanos. Mirad cuán bueno y cuán delicioso es habitar los hermanos juntos en armonía. Quiere decir, mi amado hermano, que si usted tiene paz, usted se va a llevar con todos sus hermanos que tiene a la par. Si usted tiene la paz de Dios, usted va a estar tranquilo, mi amado hermano, porque ha creído que la armonía de Dios, dice la palabra de Dios, que si no tienes amor por el que ve, ¿y cómo puedes decir que amas a Dios? No puede. ¿Por qué? Porque usted no puede ser mentiroso, porque usted tiene que amar a su prójimo como usted mismo se ama. Si usted no se ama, va a haber desprecio para el que tiene a su lado. Si usted no se ama, mi amado hermano, nunca va a vivir en paz. Si usted no se ama, mi amado hermano, todo el tiempo me voltearon a ver mal. Si no se le saludó, mi amado hermano va a decir: ya no voy a la iglesia porque me vieron mal, mi amado hermano. Pero cuando el gozo del Señor está dentro de nosotros, no importa. No importa que te miren mal, no importa que se hagan de la vista visca, pero sabemos que el Dios que nosotros servimos es poderoso. Sí, porque a veces hay hermanitos que lo voltean a ver como que estuvieran viscos. Hay unos que sí se hacen viscos, pero para ver a la que tienen a su lado. Pero nosotros, mis amados hermanos, mire lo que dice el versículo 12: es como el buen óleo sobre la barba, de el cual desciende sobre la cabeza de la barba de Aarón y baja hasta el borde de sus vestiduras. ¿Se da cuenta, amados hermanos? Eso es algo, mi amado hermano, el buen óleo. Mi amado hermano, nosotros miramos que la palabra de Dios en Éxodo capítulo 29, en el capítulo 30, nosotros miramos un aceite, el aceite, la unción, dice en la Biblia, de la Reina Valera. Mi amado hermano, los sacerdotes, cuando tomaban un privilegio, cuando eran, mi amado hermano, que iban a darles un privilegio como sacerdote, dice la palabra de Dios que los ungían con ese aceite de la unción, mi amado hermano. Y nosotros miramos, amados hermanos, que un olor fragante, un olor de que lo vamos a ir viendo conforme vamos leyendo la palabra. Ese olor, mi amado hermano, que dice la Biblia, que allí, mi amado hermano, que había en el pueblo de Israel muchos que eran, mi amado hermano, elegidos para reyes, para sacerdotes, para los levitas. Ese aceite lo ocupaban para ungir a uno que iba a tomar una posición. Pero aquí en el Salmo
Salmo 133 dice, es como el buen óleo. Mi amado hermano, nosotros miramos que la palabra de Dios dice que aquí hablando de Aarón, mi amado hermano, poniéndole lo que yo le decía allí en este Éxodo capítulo 29 y 30, que dice que ese aceite era derramado sobre la cabeza de Aarón, y dice la palabra de Dios que ese

¿Cuál es el olor fragante hoy en día? Es la presencia de Dios, es el Espíritu Santo. Las miramos nosotros, mi amado hermano, que el aceite, la unción ahora en el Nuevo Testamento lo representa como el Espíritu Santo de Dios. Nosotros miramos, mi amado hermano, cuando nosotros ahora miramos que Aarón, dice la palabra de Dios, de que ese hombre descendía desde su cabeza ese olor fragante. Qué lindo cuando tenemos ese olor fragante, el Espíritu Santo, nosotros. Mi amado hermano, qué bello es cuando nosotros miramos la palabra de Dios, mi amado hermano, la paz de Dios que hay sobre su pueblo. Cuando nosotros, amados hermanos, entendamos a qué venimos a adorar a Dios, usted le va a dar la libertad al Espíritu Santo. Usted, mi amado hermano, tiene que regocijarse, porque donde esté el Espíritu del Señor, ahí hay libertad. Donde esté el Espíritu de Dios, usted tiene que irse libre. Donde esté el Espíritu de Dios, tiene que haber libertad para adorar el santo nombre de Dios poderoso. Cuando el Espíritu de Dios está sobre nosotros, mi amado hermano, aprovechémoslo. ¿Cuánto tiempo usted tiene que no ha sentido la presencia de Dios? No me lo diga, ni se lo diga el pastor. Pregúntese usted mismo. Si no siente la presencia de Dios, mi amado hermano, preocúpese. Porque nosotros somos los que tenemos. No le eche la culpa al predicador. No le eche la culpa a los que cantan. No le eche la culpa al pastor. Nosotros somos los responsables de poder sentir la presencia de Dios. Yo cuando no siento la presencia de ellos, yo me preocupo, pastor. Yo me preocupo, ¿sabe por qué? Porque estoy analizando de dónde me voy descuidando. Hay momentos que uno, mira, mi amado hermano, si usted no ha sentido la presencia de Dios, siéntese en su casita o allí donde ora y pregúntele qué ha hecho porque no siente la presencia de Dios. Tal vez los hermanos no han entendido qué es la presencia de Dios, ¿verdad, hermano? Los hermanos nuevos saben por qué, pero la presencia de Dios es algo que viene sobre algo, sobre nosotros, que desciende como un calorcito, mi amado hermano, y en ese calorcito no empieza a ser ministrado por la presencia de Dios y empieza a llorar. ¿Sabe qué? Allí está el Consolador visitándolo a usted, y cuando eso acontezca, alá.

aprovechen. La pregunta es esa: ¿cuánto tiempo llevas sin sentir la presencia de Dios? ¿Será que está como la culebra de lado? Porque si usted siente la culebra, todo es helado por bajo. ¿Sí? Yo he matado unas culebras así, cuando las agarro para ir a tirar, helado todo lo de abajo. Sí, mi amado hermano, no es tiempo, mi amado hermano, que si nosotros sabemos de que nosotros los toca poner de nuestra parte para poder adorar a ese Dios vivo, mi amado hermano. Es por eso que es muy importante reconocer que nosotros somos responsables. ¿Cómo está nuestra vida? ¿Cómo está tu vida? ¿Cómo está usted espiritualmente? ¿Por qué, mi amado hermano? Mucha gente se queja que allí en las iglesias no hay presencia de Dios, que Dios reprenda al diablo y que se reprendan esas bocas de ellos mismos. Porque la presencia del Señor uno lo provoca. La presencia de Dios somos responsables nosotros. La gente que dice que allí no hay presencia, amado hermano, se ha equivocado. ¿Qué él dice en su palabra? Dice 2 Corintios 3:17, donde está el Espíritu del Señor, allí hay libertad. ¿Y qué hay dentro de nosotros? ¿Qué dice 1 Corintios 3:16? Me parece que nosotros somos templo y morada del Espíritu Santo. Para que se le calle la boca a esos que andan hablando que no hay presencia de Dios. Mi amado hermano, nosotros somos los responsables. Pero usted es responsable también su descuido. Y usted no me venga a decir que por culpa el predicador. No, mi amado hermano, usted es responsable de bajar esa presencia de Dios. Nosotros somos los responsables. Dele un aplauso a nuestro Dios. Por eso dice el canto que canta el hermano Aníbal: donde está el Espíritu de Dios, ahí hay libertad. Imagínese, está el canto, usted está pajareando, está leyendo su texto en el teléfono, usted no está en nada. Vaya a una corte, vamos a ver si le van a permitir a usted que esté testeando. Inmediatamente llega el alguacil que está allí y le dice: guarde su teléfono. Por eso, antes de empezar la corte, le dicen dos veces, le repiten. Dos veces he estado en la corte y he visto, la primera vez que fue un oficial a decirle que guarde su teléfono al que estaba en la corte. Darse cuenta a la ley de los hombres. Ahora nosotros que adoramos a un Dios vivo, somos irreverentes a la palabra de Dios. Seguimos. El cual desciende sobre la barba de Aarón muestra que la unidad es una bendición rica y abundante, ya que este aceite, gloria a Dios, desbordaba de la cabeza y a la barba, por la barba, y la unidad es una bendición. Esta era el aceite de la santa unción, de lo que yo le decía, que ese aceite era derramado sobre la cabeza del sacerdote. Y por eso miramos, mi amado hermano, en el tiempo anterior, nosotros miramos que todo sacerdote que llegaba a un lugar, mi amado hermano, tenía que ir santificado, porque era el que iba representando la autoridad de Dios. La autoridad de Dios, mi amado hermano. Entonces, mi amado hermano, cuando nosotros nos damos cuenta de que es muy importante ver qué es lo que nosotros, ¿por qué? Porque Jehová envía bendición. Como les digo, lo del anterior que les decía, los que se quedan en casa, mientras la palabra dice que todos en armonía, y Jehová envía su bendición. ¿Cuál es esa bendición? Que lo gocemos, lo regocijemos. Dentro del pueblo de Dios vamos a ver maravillas, amados hermanos. Vamos a ver cosas grandes. Cuando nosotros miramos, mis amados hermanos, que cuando una iglesia, mi amado hermano, viene y con un propósito trae su corazón disponible para adorar a Dios,
No hay necesidad que el predicador le esté gritando alabia a Dios. No hay necesidad que el pastor le esté diciendo diga aleluya, diga amén, gloria al Señor. ¿Sabe por qué? Porque el amén, mi amado hermano, es que así es, mi amado hermano. Porque ahora muchas veces, mi amado hermano, hay predicadores que, sí, mi amado hermano, hasta que han venido, mi amado hermano, han dicho glorifique a Dios, alabe a Dios, pero cuando están sentaditos son unos mudos, no alaban a Dios. Usted no espere un micrófono para alabar a Dios, mi amado hermano. Usted alabe a Dios porque está agradecido con el Señor por darle otro día más de vida, por darle otra oportunidad. Mi amado hermano, es bello cuando venimos a glorificar a Dios. Yo les entiendo muchas veces cuando venimos bien trabajados, bien asoleados, no traemos ganas de alabar a Dios, pero va a depender de nosotros. De nosotros, yo le digo, Señor, yo me preocupo porque no traigo ganas de adorar a Dios. Inyéctame de tu presencia. ¿Por qué? Porque yo quiero sentir el gozo de mi Señor. El gozo de mi Señor es tan lindo, mi amado hermano, que usted no se imagina. Usted no se imagina qué es estar alabando a Dios en la presencia del Señor. Mire, esta es una unidad de santidad. Es ese aceite de la unción derramado sobre Aarón era consagración y simbolizaba su separación de todo mal. Qué bendición es la unidad. Es como aceite derramado que fluye desde la cabeza hasta la barba y luego hasta el borde. Gloria al Señor. Allí nosotros miramos, gloria al Señor, cuando ese aceite representa, lo pone del salmista David aquí, mi amado hermano, porque eso es lo que, mi amado hermano, tenemos nosotros. Gloria al Señor. Que ese olor fragante, gloria a Dios, de la presencia del Señor, que sea, mi amado hermano, puesto en cada uno de nosotros para poder adorar a Dios. Mi amado hermano, aquí el que ha sido líder, el que tiene llamado, muchas veces el pastor o de donde viene su pastor lo ha ungido con aceite. Y nosotros miramos, gloria al Señor, que lo unge con un propósito apartado para el ministerio que Dios ha puesto en usted. Ahora nosotros miramos, amados hermanos, algo tan maravilloso que cada uno de nosotros tenemos. Si nosotros leemos el Deuteronomios capítulo, gloria al Señor, gloria a Dios, en el último capítulo, váyase de Deuteronomios, en el capítulo 34, en el versículo 5 dice: y murió allí Moisés, siervo de Jehová, en la tierra de Moab, conforme al dicho de Jehová.

hasta el día de hoy. Era Moisés de edad de 120 años cuando murió. Sus ojos nunca se oscurecieron ni perdió su vigor. Imagínense nosotros todavía, mi amado hermano, jovencitos, no tenemos ganas de adorar a Dios. Ay, guau. Mi hermana Teresa, creo que es la más mayor de todos aquí, pero ahí está adorando a Dios. Imagínense, nunca perdió su vigor. O sea, aquel aunque estaba viejito, pero seguía alabando a Jehová. ¿Cómo murió Gigi Ávila? Alabando a Jehová. Y estaba bien viejito. Y es de eso lo que tenemos nosotros, mi amado hermano. Cuando nosotros tenemos el vigor de Dios, mi amado hermano, vamos a resplandecer. Venga el problema, de decirle problema, ese problema, mi amado hermano, que está perturbándolo a usted para servir a Dios. Mira, problema, yo tengo a un Cristo que Él tiene mi solución. Y usted ponerse firme y Dios le va a ayudar en su problema. Pero nunca ande como Juan Bobo. Sí, mi amado hermano. Y lo que le quiero dar a conocer es donde dice: y lloraron los hijos de Israel a Moisés en los campos de Moab 30 días. Imagínense, la mujer se le muere el marido. Como dijo el hermano, a la semana ya está casada con otro. Y aquí hicieron luto 30 días. Lloraron, dice la palabra de Dios, 30 días, y así se cumplió los días de lloro y de luto de Moisés. Y Josué, hijo de Nun, fue lleno del espíritu de sabiduría, porque Moisés había puesto sus manos

linda palabra. Lo que le quiero decir, mi amado hermano, es cuando todos traen un propósito de Dios, todo se va a cumplir. Así que no se ande quejando usted que usted no sabe para qué viene a la iglesia. Usted trae un propósito de Dios. Todo trae un propósito de Dios. Eso es lo que tenemos que hacer, mi amado hermano, de poder ver lo que Dios quiere para cada uno de nosotros. Los peregrinos provenían de diferentes estilos de vida. Regiones y tribus se reunían con un propósito de adoración del Señor en Jerusalén. Ese era el propósito que David presenta este Salmo 133. ¿Por qué? Porque él estaba alegre de ver que de diferentes lugares habían llegado para adorar a un Dios. Y como les decía, no importando de dónde venga usted, pero todos venimos a este lugar para adorar al mismo Dios. Ese es el propósito de Dios para nosotros. No importando que usted se crea la divina garza, no importando, como dicen por allí, que se crea el mejor muñeco. No, mi amado hermano, aquí todos somos hijos de Dios para adorar a nuestro Dios poderoso. Póngase de pie.

Si ese aplauso para él tiene que dárselo mucho más fuerte. Esta canción se llama Dime.

Quiero dar la bienvenida a una persona que me ha dado muchas alegrías, que al igual me ha dado muchos dolores de cabeza cuando yo era pequeño, y para mí es un honor presentarles esta noche a todos ustedes, alguien que amo con todo mi corazón. Dele la bienvenida a este lugar a Luis Campos, de Bogotá, Colombia.

No te vayas, Jesús, quédate aquí con nosotros. Apláudele fuerte a Dios por la vida de Luis Campos. Hay una canción increíble que escribí hace muchos años, y es una de mis favoritas. Es una de las canciones más lindas que Dios me ha permitido escribir. La escribí en el primer disco, El Tiempo de la Cruz, ese disco increíble que también fue en vivo, pero que no sabíamos cómo hacerlo, y que Dios hizo cosas lindas con aquel disco. Y esta canción nace después de que yo le hago la pregunta a una joven y le pregunto: ¿qué quieres ser para Dios? Y probablemente Dios le pregunta a usted esta noche: ¿qué quiere ser usted para Él? Usted dice: uy, no, quiero grabar un disco como este que están grabando aquí. Quiero ser pastor, quiero ser piloto, quiero ser, bueno, una cantidad de cosas. Y cuando le pregunto: ¿qué quieres ser para Dios? A esta chica me dice: yo quiero ser una mujer intercesora. Y para los que conocemos eso, ese es un lugar no visible, algo que está allá, que no se ve, que la gente no puede aplaudir. Son personas que están orando, son personas que están orando por los ministerios, por muchos grupos, por los pastores, por avivamiento. Y me impactó, y de ahí en entonces dije: bueno, yo quiero no ser un cantante, yo tan solo quiero ser lo que Dios tenga en su corazón para mí. Y la idea con esta canción es que mientras usted la escuche, usted pueda llegar a ser lo que hay en el corazón de Dios para su vida, ser usted quien Él piensa. Esta canción se llama

te amamos a ti, Jesús. Te amamos a ti, Dios. Esta canción que continúa es una de las canciones que por su letra nos ha llevado a conocer realmente lo que es el corazón de Dios. Y la escribí en un momento de desierto, de soledad, de llanto, de dolor, como muchos de nosotros probablemente estemos pasando, pasamos o pasaremos, porque en la vida cristiana existe algo que se llama el desierto. Esta canción se llama Al Taller del Maestro.

Gracias, Henry. Si ese aplauso es para nosotros, está bien, pero si es para él, tiene que dárselo más fuerte.

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